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1: 5 y 57.
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0: Hola amigos, muy buenos días, ¿cómo están? Amigos, continuamos con este excelente tema, el cultivo de arroz en nuestra zona del Alto Mayo. Hablamos de las plagas y enfermedades del cultivo de arroz. Las principales plagas del arroz son la sogata, el gusano cocollero, el chinche, el gorgojo y el picudo acuático. Ahí tenemos el gorgojo acuático y el picudo acuático. Me refiero al exceso de agua. Necesitamos agua, por supuesto, para el cultivo de arroz, pero lo que sucede es que como hay exceso de agua, lo metemos, si es posible, llenamos la poza. Y eso es una práctica no muy factible, porque cuando hay agua, la mosquilla deposita sus huevillos a la altura del agua, la lámina del agua, y esto eclosiona causando problemas en las hojas del arroz, ¿no? En macollamiento. La sogata de igual manera, la sogata es un insecto que transporta el virus de la hoja blanca, ahí le llamamos el VIH. Este es un insecto que es un picador, chupador, inyecta el aguijón en las plantas, especialmente en almácigo, y ahí deja el virus. Por ahí no nos damos cuenta. Sin embargo, cuando ya llevamos a sembrar en campo definitivo, a los 45 días de haber sembrado, o 60 días, ya observamos que la planta ya está infectada con el virus. Se le nota las hojas blancas. Por eso le llaman la sogata o la hoja o la raya blanca. Es por este insecto que es la sogata. Y también tenemos el chinche, esto ya en etapa de leche. Cuando ya el arroz está en espiga, llenando y en leche, ahí entra el chinche a manchar el grano, porque ellos se alimentan de la leche. Muy bien, el gorgojo acuático se encuentra justamente en el suelo, ahí, haciendo daño en las raíces. Y el picudo acuático también, cuando hay muchos rastrojos en el suelo, ahí está este insecto afectando a nuestros cultivos de arroz. Si solamente aplicáramos enmiendas, no tuvieras mucho problema de estos insectos. Y si fertilizaríamos balanceado para una buena nutrición de la planta, también no hubiera mucho ataque de plagas y enfermedades. Para controlar se puede utilizar estrategias químicas, culturales y biológicas. Ahí está, como le mencionaba, la sogata es la principal plaga del arroz. Se alimenta de las plantas y transmite el virus de la hoja blanca. Ahí está. Tenemos el gusano cogollero en etapa de punto de algodón. Ahí está el cogollero afectando. Es un insecto que ataca las hojas del arroz. Sí, la vela directamente el centro. Lo come este gusano cogollero. El chinche es un insecto que chupa la savia de las hojas, tallos y granos del arroz, manchando y haciendo perder calidad molinera. Gorgojo acuático es un insecto que ataca las raíces del arroz, exacto. Picudo acuático es una plaga difícil de controlar debido a los hábitos de sus adultos y larvas. Ahí está. Hay que tener estrategias de control. Una de ellas es rotación de cultivos. En este caso, acá en Alto Mayo no lo hacen. Plantación de variedades resistentes a estos tipos de plagas y enfermedades. Siembra de suelo en suelos cálidos, muy bien, secas. Utilizar el agua con criterio, hacer secas, ¿no? Uso de fungicidas, que es muy importante para prevenir y controlar estos ataques de enfermedades y plagas. Uso de insecticidas sistémicos como el fipronil, uso de insecticidas biológicos como la bauberia. Hay muchos métodos de control, pero necesitamos hacer un buen manejo de campo. Y las principales enfermedades del arroz, también tenemos ahí la mancha carmelita, como le estaba mencionando. Y eso es importante saber, amigos agricultores. Es importante conocer al detalle. Así es. De las principales enfermedades tenemos la mancha del grano, como mancha carmelita, falso carbón, tizón de la vaina o rizoctonia, pudrición de la vaina o sarocladio, lo que mencionamos, que lo quema toda la gavilla, perdiendo calidad molinera, y el quemazón o pericularia. Estas son enfermedades que afectan en nuestro cultivo de arroz. Muy bien. Necesitamos hacer una fertilización balanceada. En el cultivo de arroz también se recomienda hacer el análisis de suelo, por si acaso, amigo agricultor. Con ese análisis usted puede ya fertilizar con criterio y obtener una buena producción. Lo más importante es el asesoramiento en campo, amigo agricultor. 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Así es. Muy bien, amigos, nosotros siempre compartiendo este tema, era momento de poder compartir sobre el cultivo de arroz. Cuando el suelo está bien movido y bien fertilizado, se recomienda siempre a inicio de la siembra utilizar el fosfato de amónico, si en caso no se utiliza la roca fosfórica. Si es importante el calcio también, para sacar un buen grano de calidad, que no tenga tiza o panza blanca. Cuando sacas un buen arroz te pagan buen precio. Ahorita está en sol 60 el kilo. Eso quiere decir que todavía es rentable. Así que café, el cacao y el arroz están en buen precio. Felicitaciones a nuestros amigos cacaocultores, caficultores y arroceros del Perú y del mundo, y de nuestra región San Martín, en especial en Alto Mayo.
1: Ingeniero, buenos días.
0: Profesor, buen día.
1: Está hablando usted de un tema súper interesante, el arroz y su proceso agronómico hasta obtener buena cosecha.
0: Exacto.
1: Conversaba con el amigo Luis Díaz Estela, presidente de la Junta o de la Comisión de Regantes Indoche en la ciudad de Moyobamba. Ajá. A quien le envío saludos en este momento allí en Calzada, a todos los agricultores de esa zona y a los más de 1500 agricultores afiliados. Y hay un problema que hasta ahora no se ha resuelto respecto al pH del agua, ingeniero. Qué importante es saber también no solamente el análisis del suelo, sino también del agua.
0: Muy bien, excelentemente, profesor. Claro. Es importante saber el pH del agua, porque preparamos la solución y para eso se recomienda utilizar el regulador de agua, el pH del agua, siempre a los agricultores. Si no hay un análisis directo del agua, ahí tenemos el regulador del pH, que es el pHímetro, ¿no? Por eso se recomienda los pHs, para regular el agua, ablandador.

0: de agua lo llamamos.
1: ¿Qué implica usar agua limpia o cristalina? ¿Y qué implica usar el agua embarrada, es decir, el agua que viene luego de una creciente?
2: Es importante utilizar agua limpia de preferencia. Si utilizamos agua turbia con barro, hace que pierde la capacidad del producto que se prepara para aplicar en el cultivo, ¿no? Muchas veces utilizamos agua turbia y no nos damos cuenta que estamos haciendo perder la capacidad del producto que se está haciendo la mezcla, porque hay diferentes tipos o materiales en el agua sucio, ¿no? Y aun si su pH está en exceso, puede ser muy ácida o muy alcalina, y ahí el problema, la planta no lo va a tomar como debe ser, ¿no?
1: El agua debe estar en su estado neutro.
2: Exacto. De igual manera, así como en el suelo, necesitamos tener agua con un pH neutro para que la planta lo pueda tomar con facilidad, pueda absorberla por las hojas y también por las raíces, ¿no?
1: Ingeniero, en todo caso, ¿qué se sugiere al agricultor? ¿Usar siempre el abono fertilizante granulado o hay que cambiar nuestros estilos por el fertilizante foliar?
2: Los dos son muy importantes, pero la base principal para una buena nutrición en el cultivo de arroz o en los demás cultivos es en el suelo. Lo que va por la vía foliar ya es complemento.
1: Eso significa que las chacras, para abonar, hay que dejarlo en barro y no en agua.
2: Claro que sí, en el cultivo de arroz de preferencia en barro, para no perder el nitrógeno que se aplica al momento.
1: Claro, porque el nitrógeno, digamos, la urea, como se conoce generalmente, con su impacto en el agua, se lixivia inmediatamente y se pierde más de la mitad del rendimiento.
2: Se gasifica, perdiendo totalmente el 50% de nitrógeno que la planta debería utilizarla, pero no lo utiliza porque se pierde.
1: Entonces, atentos, amigos agricultores, a este tema. Y muchas veces creemos que somos agrónomos, ¿no?
2: Claro que sí, agrónomos.
1: Hay algunos agrómonos, ingeniero, claro, sin alusiones personales. Bueno, nos ha ganado el tiempo.
2: Muy bien, pues. Muchísimas gracias a todos nuestros amigos que nos sintonizan. Siempre estamos nosotros compartiendo temas de mucha importancia y agradeciendo a nuestros amigos agricultores que nos sintonizan. Ya estaban pidiéndonos, profesor, ya el programa. ¿Qué pasa? Que está silencio, no escuchamos el programa.
1: No, y sobre todo decían, que repite, no me estaban echando.
2: Exacto,
1: cara.
2: Ahora,
1: ¿no?
2: Estamos haciendo el programa directamente, con temas variables, y eso es muy, muy, muy importante.
1: Hay una buena noticia, ingeniero, para despedirnos. Quiero enviar un saludo al técnico agropecuario y profesor de educación, David Regalado Rodríguez, allá en San Juan de Río Sordo, zona de La Victoria. Ayer estuvimos visitando su chacra integral, ingeniero, qué barbaridad. Si así tuvieran los agricultores esa mística de trabajo, tener algo integral, tener un poco de paisaje, tener un poco de leguminosas, de forrajeras, hay más de 40 variedades de forrajeras en su fondo, donde cría pelibueyes. Dice que el ganado vacuno no es tan rentable, porque acá en la zona del Tamayo, si no es programa vaso de leche, no se vende la leche, ¿no? Entonces, ahora lo que estábamos planteando es que debería de cambiarse ya también el chip del ganadero, a que la mitad de su producción sea para los programas y la mitad para la transformación química, en este caso producción de lácteos, producción de quesos, mantequilla, que hace tanta falta. Hay mucha desnutrición y no estamos haciendo eso, nada, para mejorar la alimentación, sobre todo de los vulnerables, de los niños de 0 a 1 año y a los niños escolares, a los dormiloncitos.
2: Exacto. Necesitamos incentivar a estos programas a trabajar con criterio, pero de verdad, pues no. Solamente a veces hay programas por intereses económicos, me refiero, ¿no?
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10: 6 y 15.
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Damas y caballeros, buenos días tengan todos ustedes. 6 y 20 minutos de esta mañana de hoy viernes 31 de julio. Después de 4 días de ausencia, ya estamos nuevamente de regreso a este su habitual programa, Las Mañanitas Amazónicas. Un programa dirigido a personas que desean de repente cambiar su estilo de vida, de repente quieren mejorar sus formas de pensamiento y mejorar sus formas de expresión, y como enriquecer también el idioma, que está muy estropeado, ¿no? Resulta que el delito ahora es un tema común. Cualquiera puede agarrar un arma, cualquiera puede insultar, cualquiera puede vituperar, puede difamar, y es algo normal, ¿no? Con la masificación de la era digital, ahora todo es normal. Y esto refleja lo que acabamos de vivir desde el día 28 de julio, cuando se anuncia el nuevo gabinete luego de la juramentación del presidente de la Cámara de Senadores, la juramentación de la

presidenta, la entrega de banda del bastón presidencial. Luego de todo ello se anuncia la lista de los 18 ministros que conforman el gabinete Luis Galarreta, ¿no? Luis Galarreta, una persona de un pasado no tan transparente, ¿no? Hombre que empezó con Renovación Nacional, luego pasando un tiempito a otra agrupación, si no me equivoco, fue al PPC, no sé, no tengo muy claro, pero luego se hizo fujimorista, luego de ser tan crítico, ¿no?, con el régimen de Alberto Fujimori. Fujimori ahora volvió a formar parte, amables oyentes, de ese partido que lo ha dejado al Perú varias cosas buenas y varias cosas malas, y más han sido malas que buenas. Si bien es cierto, en un contexto donde la economía se debatía en una crisis internacional debido a la caída de el petróleo, ¿no? Caída del precio del petróleo, la caída del precio de los minerales, y luego también de haberse producido años recientes la llamada guerra de las Malvinas, ¿no? Guerra en Medio Oriente. Veníamos después de una crisis internacional entre guerras y economías que se habían diluido. Veníamos de una crisis que la prensa nacional siempre achacaba a los que gobernaban, pero haciendo un poco de estudio, leyendo un poco la secuencia y entendiendo . Bueno, parece que nos han bloqueado la voz en Facebook, ¿no? Vamos a ver qué está sucediendo. Vamos a revisar un ratito.

Bien, vaya, vaya, vaya. Hay cosas que suceden, ¿no? Y suceden. Las 6 de la mañana con 27 minutos decíamos, amigos oyentes, que lo que pasó dentro de las cosas buenas del gobierno de Fujimori fue hacerle un alto a las microdevaluaciones que dejó como herencia el primer gobierno de Alan García Pérez, ¿no? Y esto nos ha dejado pues una lección de que hay que tener capacidad de predictibilidad. Pero esto no ha sido nada gratuito, ¿no? Fujimori, al tomar una medida drástica, lo que había anunciado Vargas Llosa, de que para resolver el problema de la crisis peruana era necesario un shock, ¿no? Un shock económico. Es decir, volver la página a la página cero. De otra manera no era posible, y que teníamos que someternos a las políticas del Fondo Monetario Internacional. Y como ustedes recordarán, el gobierno de Alan García, es decir, el programa del APRA, viene de un modelo socialista o socialdemócrata, ¿no? Que estaba guiado por otros intereses como Francia, Italia, España, ¿no? Razón por la cual el gobierno aprista contrató con los españoles para la construcción del gran metro de Lima, ¿no? El tren eléctrico. Con los franceses, la famosa compra de los aviones Mirage, ¿no? Los aviones Mirage para combate. Y bueno, así. Y el Perú siempre ha estado dependiente de economías externas. Y para nadie es un secreto que el Perú es un país que depende ideológica, política y económicamente de creaciones extranjeras. Nosotros simplemente somos un país productor de materia prima, y que a los grandes poderes fácticos que están enquistados en el Estado y también están representados por la Sociedad Nacional de Industrias, están por la Capeco, entre otros grandes consorcios, no les interesa un pepino el bienestar de la mayoría de peruanos. Lo que les interesa nada más es sus intereses económicos, ¿no? ¿Cuánto van a sacar invirtiendo una aguja para sacar una barreta? Eso es la realidad, amables oyentes, que muchas veces no la entendemos, porque decía Marta Hildebrand que el Perú es el país que usa el idioma castellano solo para pedir comida, pero no las utiliza para crear ni para transformar. ¿Ah? Las 6 de la mañana con 31 minutos, amigos oyentes de La Sintonía. El diario La República, en su editorial de ayer, nos hablaba sobre qué cosa es lo que está pasando en el Estado peruano. Desde nuestro punto de vista, y ha sido repetida en muchas ediciones y muchas audiciones también, el Estado peruano está tomado por asalto. El Estado peruano, amables oyentes, está representado desde los gobiernos locales. Ojo, esto escúchenlo con claridad. El gobierno peruano está representado desde, o el Estado peruano está representado desde los municipios, que es el primer nivel de gobierno, ¿no? Luego, los gobiernos regionales, que es un segundo nivel de gobierno. Y finalmente, el gobierno central, que en esta oportunidad le toca dirigir, conducir y gestionar a la señora Keiko Susana Higuchi Fujimori, ¿no? Bueno, ¿qué cosa lo que señala el diario La República en su edición de ayer? 15 ministros del primer gabinete ministerial tienen antecedentes
por diferentes motivos. El propio primer ministro, Luis Galarreta, reporta dos casos por lavado de activos y organización criminal. El ministro del Ambiente registra 51 casos y el de Vivienda fue sentenciado por lesiones culposas. Las declaraciones juradas presentadas por los integrantes del gabinete ministerial que lidera Luis Galarreta muestran que varios ministros consignaron investigaciones fiscales y procesos judiciales por corrupción, abuso de autoridad y hasta robo. El presidente del Consejo de Ministros, Luis Galarreta, registra dos investigaciones activas por presuntos delitos de lavado de activos, abuso de autoridad y organización criminal. En su declaración también consigna haber sido investigado anteriormente por fraude electoral y nombramiento ilegal. Amables oyentes, nosotros no estamos inventando esto. Están registrados en documentos. Están registrados en los archivos del Poder Judicial a la que ha tenido acceso nuestra fuente, el diario La República. El ministro del Interior, César Astudillo, mantiene una investigación activa por el presunto delito de peculado de los famosos gasolinazos. Asimismo, declaró antecedentes por lesiones graves. Otro integrante del gabinete con investigaciones vigentes es Alberto Bengolea, periodista deportivo y abogado de profesión, quien registra procesos por presuntos delitos de colusión agravada. Colusión agravada es haber recibido coima, lavado de activos y cohecho pasivo, ¿no? El resto de ministros reportó investigaciones o procesos concluidos, aunque en algunos casos sin precisar mayores detalles. El ministro de Justicia, César Álvarez, indicó que afronta acusaciones constitucionales en curso, pero no especificó a qué hechos corresponde. El canciller Carlos Spa, ex candidato, consignó investigaciones por cohecho, mientras que el ministro de Vivienda, Mauricio Arnillas, informó haber sido sentenciado por lesiones culposas y registró además antecedentes por falsedad ideológica y estafa. El ministro Rafael Belaúnde no detalló las investigaciones que consignó. Sin embargo, explicó que uno de los casos se originó por un error de el banco llamado Banco Continental, entidad que posteriormente, según su versión, le remitió una carta de disculpas al reconocer que él fue el agraviado por la falsificación de su firma. En tanto, en el sector educación está el recordado José Chan, quien se benefició estando en el gobierno de Alan García y quien declaró haber afrontado 8 investigaciones por presuntos delitos relacionados con usurpación de funciones, lavado de activos, delitos contra el patrimonio, tranquilidad pública y asociación ilícita. El ministro de Salud, Luis Dyer, quien no es ni médico de profesión, peor enfermero, ni técnico sanitario, reportó investigaciones por falsificación de documentos y 2 casos por declaraciones falsas. Uno de los mayores registros corresponde al ministro del Ambiente, que tiene 51 casos investigados y otros en curso. Entre ellos figuran 9 por desobediencia y abuso de autoridad, además de casos de colusión, peculado, negociación incompatible, usurpación de funciones, nombramiento ilegal, destrucción y ocultamiento de documentos, depredación de áreas agrícolas, lesiones y hurto. El ministro de la Producción, Juan Carlos Requejo, informó haber tenido 10 investigaciones, de las cuales 4 corresponden a abuso de autoridad y resistencia a la autoridad, 3 a negociación incompatible, además de procesos de lavado de activos, delitos ambientales y cohecho pasivo propio, es decir, de haber cobrado coima. En tanto, el ministro de Transporte, Rafael Rey,
registró un caso por presunto delito contra la fe pública, mientras que el ministro de Trabajo, Juan Sheput, consignó investigaciones por tráfico de influencias y colusión agravada. Ambos, amables oyentes, colaboraron en la época de Alejandro Toledo. Por su parte, el ministro de Energía y Minas, Guillermo Chino, declaró haber confrontado 20 investigaciones.

acciones, aunque no precisó los delitos materia de los casos en referencia. Finalmente, el ministro de Desarrollo Agrario, hace unos meses nada más, reportó 10 investigaciones, entre ellas 3 por delito contra la administración pública y 2 por abuso de autoridad, además de proceso de negociación incompatible, colusión, cohecho y corrupción de funcionarios, habiendo hecho desaparecer en contra del Estado más de un cuarto de millón de soles. Y la señora presidente nos advertía hace una semana como si no tuviera tiempo para leer las noticias, ¿no? Escuchen bien. Y la señora presidente Keiko Fujimori nos advertía hace unas semanas como si no tuviera tiempo para leer las noticias, sobre todo de nuestra fuente de verdad, el diario La República, que la catástrofe nacional tiene nombre. ¿Ah? El cardenal Carlos Castillo advirtió que el Perú no puede ceder ante la ambición y los planes macabros de quienes buscan el poder absoluto. Nos recordó que desde 1821, cuando San Martín dispuso la primera misa solemne tras la proclamación de la independencia, el Te Deum es el espacio donde la Iglesia traza su opinión sobre el acontecer político nacional ante quien acaba de asumir el gobierno. 205 años después, el cardenal Carlos Castillo Mastazoglio usó este espacio con valentía que el momento exige. El también arzobispo de Lima fue claro sobre la naturaleza de la crisis. La catástrofe peruana, señala, según la presidenta, y hace tan solo unos días, contrariamente a las razones que ella eximió o esgrimió, tiene distinta naturaleza. Según la presidenta, el Perú estaba en catástrofe y ella acaba de simbolizar la catástrofe, es decir, de ponerle su sello. Según el primado del Perú, la catástrofe existe y es de desigualdad humana, y su aseveración se sostiene en que la condición humana hoy está en sumo peligro. Tenemos una presidenta que tiene a la mano una botellita de insecticida, es decir, de mata todo. No obstante, fue igualmente claro sobre lo que la reconciliación debe sentir. La que el Perú necesita es la que, viendo claramente las injusticias cometidas, sabe hacer justicia restituyendo a la medida de lo posible a todos los perjudicados. Esas palabras pronunciadas ante la nueva presidenta son un recordatorio que este diario comparte, y nosotros la hacemos extensiva a través de este informativo. La promesa de nuestra nación integrada por todas las provincias del Perú debe resistir tanta ambición y tantos planes macabros, según el cardenal Castillo. Y amplió la mirada hacia el contexto global en que las personalidades y grupos arrogantes de mucho dinero y poder pretenden repartirse el mundo como botín, cambiando el mapa mundial, partiendo de las realidades diversas de cada país. Para quienes han seguido la cobertura que esta casa editorial ha hecho de las leyes procrimen, el asedio a la independencia judicial y el festín fiscal del Congreso saliente, esta descripción tiene un referente preciso para el caso nacional. Los ladrones han capturado el poder y será difícil que la suelten. Castillo evocó además la Constitución vitalicia de Bolívar, que intentó imponer en 1826 y que duró apenas 49 días porque el pueblo lo impidió, para recordar que el Perú pertenece a todas sus provincias y que la República debe estar al servicio de sus ciudadanos y no los ciudadanos al servicio del Estado. Vale aclarar
que si bien el diario La República defiende el laicismo del Estado y no necesita que ninguna institución religiosa valide sus valores democráticos, sí puede reconocer cuando una voz con autoridad moral dice que el momento más incómodo, lo que muchos prefieren callar, es precisamente lo que dijo el Monseñor Castillo durante el Te Deum. La catástrofe tiene un nombre. La reconciliación exige justicia. Eso es lo que el nuevo gobierno y su bancada parlamentaria deberían tener en cuenta si es que realmente quieren lograr como propósito mayor la paz nacional en base a la justicia. Ahí está la semilla. ¿Qué dijo Jaime Bailey luego de escuchar el mensaje de la presidenta de la República? Yo no me sumaré al corso de adulones, lamebotas. Seré crítico y eso es el rol del periodista, del verdadero periodista. Johnny Lescano es congresista y candidato a presidente. Señala en su carta abierta a la señora Fujimori: señora Fujimori, mientras no haga una mea culpa y corrija los males que hizo, temo que el Perú del sur, de la sierra y de la selva no van a reconciliarse con usted. En la práctica no será presidenta de todo el Perú, sino el resultado de un proceso electoral muy oscuro. El reiterado pedido de reconciliación suena vacío. Para conseguirla resulta indispensable la justicia, la cual es reclamada por los deudos de los muertos ocurridos bajo el gobierno de Dina Boluarte y otros casos que ella ignoró. El orden prometido se debe conseguir mediante leyes que persigan al crimen y no con normas a favor de delincuentes y corruptos que fueron aprobadas por su bancada en el Congreso que feneció. Los anuncios de obras y aumentos económicos resultan insuficientes para superar la pobreza de casi 9 millones de peruanos. Hay 11 millones que están en estado vulnerable y las medidas que precisó en su mensaje no resuelven la anemia ni el abandono. Mientras no exista una mea culpa y una corrección de los errores cometidos, el Perú no logrará reconciliarse con usted. Hay que demostrar con hechos el respeto a la democracia, a la ley y a los derechos ciudadanos. Las expresiones manifestadas hasta el momento solo son palabras ajenas a nuestra realidad. El Perú no merece lo que viene viviendo, señora Fujimori. Merece que usted cambie. Bueno, al finalizar esta nota, yo tampoco me sumo a lo que dice la señora Fujimori. Al contrario, debido a que veamos a cada uno de los recientemente nombrados de sus ministros con pasado vergonzoso, cómplices de los que hasta hoy le ha pasado al Perú, y sobre todo viniendo de quién, la historia no se olvida, se recuerda para no volver a repetirla. 6 de la mañana, 46 minutos, amigos oyentes de La Sintonía. Nos vamos al descanso, anuncio publicitario y regresamos.

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0: 6:50.
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Bien, amigos, nos queda poco tiempo para el informativo. Hay muchas informaciones. Tarapoto, amables oyentes de la sintonía, después de 50 años de gestión, recién va a tener una vía, la vía más transitada en la década de los años 70 y 80, la Martínez de Compañón, que une la plaza de Tarapoto con el aeropuerto Guillermo Reategui, el aeropuerto internacional Guillermo Reategui. Esta vía en tiempos de antaño era la que permitía llevar desde la plaza, desde los hoteles cercanos de la plaza central de Tarapoto hacia el aeropuerto, y lo hacía en un promedio de 10 minutos debido a las condiciones físicas de esta vía, de esta carretera. Una carretera como si estarías cruzando el río. ¿A qué quiero llegar, amigos? Pura piedra y unas piedrotas que el carro se iba enllantado, y al regresar del aeropuerto regresaba desenllantado. Imagínense ustedes nada más con que yo les cuente esta historia, porque conocemos a Tarapoto desde el año 1970, ¿no? Desde 1970 lo conocemos, un poco más, creo, 1967, 68, por ahí, ¿no? Cuando tenía por ahí pocos años. Mi recordado padre, don Alfonso Chiñagua Rengifo, nos lleva cada vacaciones para que el dentista nos revise la dentadura, ¿no? Y ahí conocimos Tarapoto en sus años de albores, cuando se inauguraba ese aeropuerto.

puerto, ¿no? Que hoy en día existe y es uno de los, según la información, uno de los segundos aeropuertos más, digamos, de mayor tránsito aéreo que haya a nivel nacional, seguido por Cusco y Arequipa. 6:58 a.m. Entonces la vía Martínez de Compañón será inaugurada próximamente, según como anuncia el gobierno regional de San Martín, mientras a nivel provincial se anuncia la convocatoria para el festejo del nuevo aniversario de Fundación Española de Rioja. No voy a decir cuántos años. Incluso el equipo de prensa, el equipo de prensa de la Municipalidad Provincial de Rioja, ¿no? Una persona que no tiene la calificación que merece ese cargo, ¿ya? Acaba de poner convocatoria a Miss Rioja por el 254 aniversario de fundación de la provincia de Rioja, dice, ¿no? De la provincia de Rioja. Así dice, ¿eh? No estoy quitando una sola palabra. La que se celebra en septiembre es aniversario de la Fundación Española de Rioja. Y de acuerdo a las crónicas, porque no hay el acta original hasta ahora, no hay el acta original, se supone que es un escrito por ahí que encontraron y que habla de que Rioja fue fundada por Félix de la Rosa Reategui Gaviria en el año 1772, que era el maestre, era el alférez, el quien acompañó a Jaime Baltasar Martínez de Compañón en su único viaje evangelizador a la selva peruana desde Trujillo, salido en junio de 1782 hasta Tarapoto, hasta la gran ciudad de Santa Cruz de los Motilones de Tarapoto, el 20 de agosto, precisamente este agosto, Tarapoto va a cumplir 244 años, ¿no? 244 años. Quiere decir que Rioja también debería celebrar 244 años. Yo no sé por qué hasta ahora la Comisión de Cultura del Gobierno Provincial de Rioja y de todos los que han pasado desde cuando pusimos en conocimiento de esta equivocada fecha con Ludwig Cárdenas Silva y otros amigos de Rioja, Raúl del Águila, Salazar Orsi, entre otros, hasta ahora no hay nadie quien se preocupe en corregir esta historia mal hecha, esta historia mal escrita de Rioja. Hace unos meses, en ocasión de la celebración de los 76 años del Colegio Santo Toribio de Rioja, se habló, se convocó a los profesionales, intelectuales y exalumnos toribianos para dar a conocer la verdadera fecha de Fundación Española de Rioja. Pocos se fueron, ¿no? Yo estuve allí presente y la verdad que preocupa de que autoridades que se ungen de llamarse líderes no se hayan preocupado de que parte de la educación es la historia y la historia no se puede mentir la historia. No nos pasemos por mentirosos. Y para finalizar, amables oyentes, un hecho que ha hecho aparecer a la provincia de Rioja en las primeras filas de la noticia, lo ocurrido en Abajún. Pero más detalle lo va a dar Segundo Día Marrufo, que ya viene a continuación del programa. Lo dejamos a él para que dé a conocer la información de que ha ocurrido en Abajún. Un crimen múltiple provocado por un expresidiario que redujo y asesinó a un policía y a otras personas.
Hasta nuestra próxima audición el lunes, y mañana estamos en el programa.

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6: 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Ya queda con ustedes. Sean bienvenidos.
9: Muy buenos días, señoras y señores. Bienvenidos a nuestra tribuna periodística. Excelente día para los cientos y miles de radioescuchas de esta parte del Valle del Alto Mayo. Asumimos el gran reto en el mundo de la información a través de Amazónica Radio y La Voz de los Pueblos a los 31 días del mes de julio. Se nos va el mes de julio, amable oyente, y recepcionamos el mes de agosto. Ya, amable oyente, lo que se registraron los hechos sangrientos el día de ayer, para mí, oigan, no tiene nombre. Presunto responsable de triple homicidio en Abajún fue capturado. Lo que falta es el pronunciamiento, pero como nunca hacen estos, tienen pereza estar escribiendo, el comando de la Policía Nacional tiene que hacer un pronunciamiento, sí o sí, amable oyente. Y si no puede hacer un pronunciamiento, una nota de prensa, porque se ha movilizado Policía Nacional de Moyobamba, de Tarapoto, de Rioja. Cientos de policías han llegado para capturar a un xepleco. Oiga, este xepleco, este hombrecito que se acabó con la vida del policía, ha sido ex presidiario, ¿ya? Amable oyente, mientras tanto, la región están trabajando los policías, por otra región están asaltando, están extorsionando. Ayer compartíamos la información de dos policías acusados de extorsionar a un comerciante de gas que había cobrado dinero para evitar operativo. Hoy vuelvo a repetir la misma información, pero ya con bastantes detalles, porque el dueño, bueno, como dicen el algo criollo, el dueño atraca nomás, ya dijo, bueno, ya, ¿por qué? Porque ahí estaba la participación del Ministerio Público. Es decir, el abogado Chorifacio se hizo pasar que era representante del Ministerio Público, amable oyente, y no era nada, era un delincuente más. Pero en ese momento no tenía toda la plata el propietario de la venta de gas. Bueno, le pedían 5,000 soles, le dijo, bueno, le voy a dar, pero fraccionadamente. Ya, hoy tenía 1,500 en efectivo. Y luego les ya pegó 1,050 soles. Ya con todas las evidencias del caso, ya ahora sí está más claro, porque el comando ya se ha pronunciado. Ya caen dos policías acusados y más su compinche, el abogado. Tremendo Chorifacio. Aquí en Nueva Cajamarca también, hay abogados que son dignos de elogiar, digno de respeto, de admiración, de sacarse el sombrero, pero hay otros también asaltantes. Lo que ha pasado con una abogada aquí en Nueva Cajamarca, ya, eso sí es una vergüenza nacional. Las 7 de la mañana con 12 minutos, amable oyente, y reportan que el presunto enfrentamiento deja víctimas mortales. Eso dijo el alcalde de Abajún, Fermín Yajitay, ya informó que el enfrentamiento se registró el 30 de julio, es decir, el día de ayer, ha dejado 4 civiles fallecidos y hay efectivos policiales también, ya 12 efectivos policiales heridos, más uno pues que ya ha fallecido. Pero la captura de este presunto responsable de triple homicidio en Abajún cayó como mansa paloma. Ya se han movilizado cientos de policías por aire y por tierra. Aire y tierra, amable oyente. Así que ya no podía escoger ni a dónde. Ahí tenía un buen armamento con miras telescópicas. Ya, y tenía bastantes municiones. Él tiene que informar cómo, por qué, de dónde obtuvo el armamento. ¿Ah? O ha sido un ex, posiblemente un desertor del ejército o de la marina, porque ese armamento que he visto, ese armamento solamente tienen las instituciones poderosas del Estado, que es la Policía Nacional, el Ejército y la Marina. Amable oyente, bien, este crimen ha conmocionado en, no solamente en Aguajún, en toda la región. Alerta en Ica, increíble, pero cierto, amables oyentes, desaparece pistola dentro de las instalaciones de la Policía de Tránsito en plenas fiestas patrias. Este sí es el colmo, papá lindo. Ah, este sí es el colmo. Ah, y una buena pistola. Una buena pistola, amable oyente, ya que de reglamento de la Policía Nacional que les dan. Esto sí, amable oyentes, disculpen, pero que me da risa, porque en Ica también se hicieron asaltar los policías. Ayer hemos compartido esa información. Se hicieron asaltar los policías, ya les han capturado. Hay 6 responsables. Amable oyente. Y oiga, y desapareció una pistola. ¿Qué está pasando con la policía, Dios mío? ¿Qué está pasando con la policía? Parecen niños de jardín. Las 7 de la mañana con 15 minutos, chofer. Amable oyente, esto también es una muy buena noticia. Un chofer advirtió que sus pasajeros le parecían sospechosos antes de ser asesinado para robarle su vehículo. Él era el conductor, era propietario de la unidad, pero inmediatamente le llamó por WhatsApp. Le mandó un mensaje a un familiar, a su tío. El tío, posiblemente lo han llamado de la empresa. Ahora tiene que haber una investigación. Lo llamaron y le dijeron, tío, los pasajeros ya son para mí sospechosos. Antes de ser asesinado, pronosticó su muerte. Ya, amable oyente, esto inmediatamente. Y ya estaremos con la narrativa. Madre denuncia a policía que habría sembrado droga. Esto es en Iquitos. Esta información he recopilado de la fuente. Amable oyente, una madre sale en defensa de su hija. Llegó una persona supuestamente a comprar cositas ahí, que anzuelos, que vende indumentaria para la pesca. Bueno, digo, ya te encargo mi maletín porque voy a comprar más cosas, y al toque regreso. Y precisamente al toque nomás llegan los policías, y de frente al maletín, o sea, un policía le siembra, amable oyente, lo que dice la policía, habría sembrado droga a su hijo en Belén. Es decir, en Iquitos. Diputado pide explicaciones por presunto maltrato de perros en la unidad canina en el desfile militar. Una persona sin vida y policía herido en el distrito de Aguajún. Esto pasó el día de ayer, amable oyente. La fiscalía interviene por presunta inclusión de postíbulos en el plan urbano en Arequipa. Ya, es decir, oye, en Arequipa también ha aumentado los postíbulos, ha aumentado como en Nueva Cajamarca, que hay por todos lados. Camarada Richard, principalmente mando político del Sendero Luminoso en el Brain, fue abatido. Ya. Esta información que dieron a conocer y en pleno desfile. Amable oyente, un sujeto conocido como camarada Richard durante el operativo militar en el Brain, el Comando Conjunto de las Fuerzas Armadas, informó este 29 de julio, fue abatido el terrorista conocido como alias Richard. 7:18, 7:18, amable oyente, breve pausa y luego retornamos ya con la narrativa a través de Amazónica Radio.
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de amables oyentes. A las 7 de la mañana con 24 minutos y cerrando ya con broche de oro, hoy finalizamos ya el mes de la patria. 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Los peruanos de nacimiento y corazón celebramos con orgullo el fervor patriótico de los 205 años de vida de nuestra independencia nacional. Por lo tanto, este 28 de julio renueva cada uno de nosotros el amor por el Perú, la unidad entre hermanos, entre compatriotas y el compromiso de continuar trabajando por un país más justo, libre y solidario. Felices fiestas patrias, viva el Perú. Atentamente, don Wilson Segura Pérez, amable oyente. Las 7:25 finalizamos ya también con el saludo correspondiente a nombre del Mercado Central, liderado por su presidente, don Mario Tocto Mendo, y su junta directiva. 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Felices fiestas patrias, feliz 205 de nuestra independencia nacional. 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Son las 7 de la mañana con 27 minutos, amables oyentes, 7:27. A las 7 de la mañana con 27 minutos y seguimos, amables oyentes, con los saludos correspondientes al nombre de Carpintería y Ebanistería Alex y Esposa. 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Carpintería Alex y Esposa e Hijo, viva el Perú. 7 de la mañana, 28 minutos, 7:28, amables oyentes, finalizando ya con este saludo correspondiente a las 7:28. 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
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Ya su gerente propietario, don Orlando Coronel. Coronel, viva el Perú. 7:29 a.m, amables oyentes. Este accionar hoy indicamos que los dos policías acusados de extorsionar, de cobrar coimas, y esto fue a un comerciante de gas que habrían cobrado dinero. Esto ya no es una coima, es una extorsión para evitar un operativo. Luego del escándalo que sacude a la Policía Nacional del Perú, dos suboficiales fueron detenidos de manera preliminar, sí o sí, por su presunta participación en el caso de extorsión contra comerciantes de gas, mientras que un abogado también es investigado por presunta implicancia, porque el abogado se presentó como si pertenecía al Ministerio Público. Los efectivos habían exigido 5.000 soles. No, sí o sí, porque vamos a quitar toda tu mercadería, porque está trabajando por la ilegal. Entonces, para no intervenir el negocio, es que hacen el pacto de la venta, ¿no? Venta que de irregular, de los galones, de gales, decían, no tienes todo el permiso. Eso sí es parte de una presunta extorsión que le hacían al comerciante. Bueno, el comerciante, pues, de ver eso, asustado, dijo, yo no tengo toda la plata, pero en este momento, a ver cuánto hay, la de la venta, tenía 1.500 soles, tengo 1.500, no, ya te hemos dicho, 5.000 es el monto. Bueno, le dijo, les doy 1.500 ahorita y luego transfiero acá lo que tengo en mi cuenta, 1.050. Además, si se llevaron dos balones de gas se llevaron, según la denuncia, que fueron ya inmediatamente, hoy hasta el abogado es investigado, ¿ya? Y ¿por qué? Porque estaba involucrado él, porque él dijo que pertenecía al Ministerio Público. ¿Para dar qué? Para dar la apariencia, pues, que de legitimidad del procedimiento, y convencer ya a un comerciante de entrega de dinero. Y así que ayer también ha habido un operativo, nos dicen, ha habido un operativo aquí en Nueva Cajamarca, que es medio raro. Si ayer, ya, bueno, no se sabe si es verdad, pero le hemos dicho a la señora que vaya a la municipalidad a averiguar. Ya vaya, ahí también hay aquí gente que van por los bares, esos clandestinos, y les van sacando plata. Amable oyente, ahora sí está grave, estos dos policías investigados, y que más el abogado, los dos suboficiales que fueron capturados ya en Chimbote, y uno en Nuevo Chimbote, mientras la fiscalía y la policía continúan con las investigaciones para determinar el grado de responsabilidad de cada uno de los involucrados. Ya, amable oyente, esta sí es una presunta organización dedicada a la extorsión de comerciantes. ¿Y de dónde viene? Supuestamente son hombres de bien. Hombres de bien, no es que supuestamente son hombres de bien, están formados para ser hombres de bien. Hay un abogado, dos policías. Imagínese usted cómo está la policía en el ojo de la tormenta, aún continúe. Ahora, ¿qué va a decir, pues, la nueva presidenta de la República? Amable oyente, ¿ya? ¿Qué dice? Desde Aguajón reportan, gracias a los colegas o algunos que están enviando los mensajes,
gracias, por favor, siempre coloquen pues su nombre. Ya, el reporte del presunto enfrentamiento. De manera preliminar, el alcalde de Abajú, Fermín Yajitay, informó que el jueves 30 se habría dejado cuatro civiles fallecidos y dos efectivos policiales heridos, dice, pero hay un policía que ha muerto. ¿Ya? Amable oyente, según la autoridad, el hecho involucra a una persona que portaría arma de largo alcance. Las circunstancias del enfrentamiento son ahora materia de investigación, dice ya el alcalde. Bueno, al menos da una información, pero tiene que corroborar pues con la policía para que por lo menos haga un buen pronunciamiento. Capturan al presunto responsable del triple homicidio en Aguajún. Policía Nacional logra la captura de Hamilton Cahuaza Peas, de 31 años, alias El Zumpa, presunto implicado en el asesinato de dos cobreros y un efectivo de la Policía Nacional del Perú, ocurrido en el distrito de Aguajún, provincia de Rioja, región San Martín. La intervención policial se realizó tras un intenso operativo por tierra y por aire en una zona de la vegetación donde el presunto permanecía oculto como ratón. El caso continúa con las investigaciones. Será puesto a disposición de las autoridades competentes para las diligencias de ley. Ya este presunto expresidiario se lo sabe todo, así que tengan bastante cuidado con las autoridades. Un expresidiario que tenía un armamento de nivel. 7:36, triple crimen en Rioja, sí señor, en Aguajún. La jornada de violencia estremeció este jueves 30 en la comunidad nativa Bajo Naranjí, ubicado en el distrito de Aguajón, provincia de Rioja, región San Martín, donde un ataque armado dejó un saldo de 13 personas fallecidas, entre ellas dos comuneros en Aguajón y un efectivo de la Policía Nacional del Perú. Además, 13 agentes heridos. Según las informaciones preliminares, el primer hecho ocurrido en la chacra de una comunidad donde Isaías Tajitay realizaba labores agrícolas en el lugar. Ya había sido atacado con arma de fuego por Hamilton Cahuaza Peas, de 31 años. Ya falleció en el acto. Al escuchar las detonaciones, ya, y Kiko Yajitay, tío de la primera víctima, acudió al lugar para auxiliarlo. Sin embargo, ya habría sido atacado a balazos por el mismo sujeto también, que perdió la vida. Tras conocerse el doble homicidio, pobladores alertaron a la Policía Nacional, que movilizó personal de la Dvingri, Moyobamba, ya, y de Tarapoto, y entre otras unidades especializadas para intervenir en la zona. No obstante, de acuerdo con el reporte preliminar,

0: El presunto agresor aún permanecía en el lugar. Abrió fuego contra efectivos policiales durante la intervención. Como consecuencia del enfrentamiento, 4 policías resultaron heridos y el suboficial Denis Córdoba Chávez, integrante de la Dipingre en Moyobamba, falleció mientras era trasladado al establecimiento de salud debido a la gravedad de sus heridas. Claro, le dispararon 3 impactos de bala por la espalda. Luis Alberto Yatas Constantino, con 3 impactos de bala en la espalda, falleció, Policía Nacional. Jonathan Manuel Montera Breas, como una herida, Jonathan Manuel Montera Breas, con una herida de bala en el hombro. Adolfo Villegas, con una lesión de proyectil en el hombro también. Todos permanecen ya en atención médica. Los ataques del investigado huyó hacia la zona boscosa, es decir, se huyó como rata al monte, por lo que la Policía Nacional ya ha desplegado un operativo por aire y tierra en la búsqueda del plan cerco en toda la zona para lograr su ubicación y captura. Las autoridades hoy en día continúan con las investigaciones y ha conmocionado, amable oyente, este crimen que se registró el día de ayer. Hay una conmoción en toda la región de San Martín, amable oyente. 7 de la mañana con 40 minutos, 7:40, ya increíble, pero este es cierto, amable oyente. En Ica desaparece una pistola dentro del tránsito en plenas fiestas patrias. En la carta de todos los justos ante el 28 de julio, una pistola de arma de reglamento de la Policía Nacional se esfumó de la sección de tránsito de seguridad vial en Ica. Oiga, ¿cómo estamos con la seguridad? El suboficial a cargo fue quien dio la voz de alerta del arma asignada a la unidad. Simplemente no estaba. Extravió, robo interno. Nadie sabe las circunstancias, son un misterio total. Mientras la Policía Nacional abre investigaciones para encontrar responsables, la pregunta incómoda a todos de la misma: ¿cómo desaparece un arma de fuego de una dependencia policial? ¿Ah? Amable Indy, ¿cómo al águila le van a robar los huevos? No, es intolerante. Amable Indy, el caso aislado en Ica. Hace solo 2 meses, delincuentes interceptaron a 2 policías en la Trigueña y les quitaron las armas, ¿ya? Con a punta de una mini Uzi. Mini Uzi, oye, ¿cómo tenían esta luz? Ahora, con armas más en la calle, ¿hay armas más de la policía? ¿Cómo? ¿Qué pasó? La seguridad pública, ¿dónde queda, amable oyente? La Contraloría ya habría advertido problemas en la región, vehículos de seguridad inoperativos y fallas en videovigilancia. El código disciplinario de la policía es claro: por perder armas es infracción grave. Es gravísimo, amable oyente. No solamente hay una infracción, esto puede ir a la cárcel por una arma que se pierde. ¿Ya? ¿A dónde se va esa arma? El hecho es grave, un arma menos en la comisaría es un arma más para la delincuencia. Y las fiestas patrias, cuando ICA debería estar celebrando, la policía está buscando pistola perdida. ¿Ya? Los peruanos celebramos las fiestas patrias y la policía está buscando, de repente debajo del colchón se ha metido y ha vuelto en las torres, en los tarhuetes. No hay la pistola al lado de los policías, amable oyente. Sí, está gravísimo, está gravísimo la cosa, papá lindo. ¿Ya? Amable oyente, bueno, como hemos dicho, hoy, sigo así, finalizamos ya, cerramos con broche de oro, con los saludos por fiestas patrias, a las 7 de la mañana, 44 minutos, en estas fiestas patrias, renovamos nuestro compromiso de seguir trabajando por un Perú con grandes prosperidades para todos y todas. 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Gracias, Farmacia Violeta, amable oyente, Las Violetas, Farmacia Las Violetas, en Nueva Cajamarca, sí o sí, las 7 de la mañana, 45 minutos, 7:45, ya, y al toque nomás, regresamos.
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Amores, hoy entre 10 minutos viene separando para las 8 de la mañana y gracias por los saludos por Fiestas Patrias. 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Electrónica Segura. 9 minutos ya para las 8 de la mañana, amable oyente. Hemos llegado ya a la parte final y en la parte final se pone bueno la cosa, compañeros. Amable triple asesinato ya de comuneros y de policías ya en la región Samartín, amable oyente. Esto se registró el día de ayer, esta jornada de violencia que estremeció ya a toda la comunidad nativa del Bajo Naranjío, ubicado en el distrito de Aguajum, provincia de Rioja, región San Martín, donde un ataque armado dejó un saldo de 3 personas fallecidas, entre ellas 2 comuneros de Aguajum y un efectivo más de la Policía Nacional, pero nos dicen de que hay uno más. Ya eso está para confirmar, según informaciones preliminares, los hechos que ocurrió en una chacra de una comunidad donde Isaías Yajitay ya realizaba labores agrícolas en ese lugar. Habría sido atacado con arma de fuego por Hamilton Cahuaza Peas, de 31 años, ahí falleció en el acto. Claro, pues, amable oyente, con una arma que tenía este triple crimen, ¿quién se explica? Seguramente ya estarán brindando mayor información. Esperamos que se haya un pronunciamiento o la nota.

ya a la policía, comprometerla, porque la policía han estado ahí para que les brinde información confidente y luego esa información se traduzca ya en un documento, en una nota de prensa o un pronunciamiento que tengan que hacer ellos. Increíble, amables oyentes. Pero este es cierto de que la Policía Nacional está en el ojo de la tormenta, que mientras los peruanos celebramos las fiestas patrias, la Policía Nacional está buscando arma que se perdió de la misma comisaría. Eso es intolerante. Un chofer que advirtió su muerte, amable oyente, pero le mandó mensajes en el WhatsApp a su tío. La advertencia en el WhatsApp podría convertirse en una de las principales piezas claves para la investigación por el asesinato. El taxista, ya Marcos César Montalvo, de 25 años, un conductor que contó a su familia que los pasajeros que él llevaba para recoger al terminal de Jauja aparecían demasiado sospechosos, ya nunca las había conocido, y se le conoce por la persona sospechoso porque su conciencia les acusa. Horas más tarde fue encontrado ya fallecido. Pero ¿qué le dijo el tío? El tío le dijo: acércate, y ya le dijo al grifo, y ahí ojalá que tengan cámaras para que quede registrado. La policía está tras de estas para dar con las investigaciones, y ahí el chofer, su destino era hasta Jauja, el destino de la provincia de Tarma. Conducía un automóvil negro y probablemente que era de propiedad de él, pero trabajaba en una empresa de transportes y turismo. Oiga, de ahí tienen que saber, porque les registran los nombres. ¿Cómo va a ser una empresa así que vaya a ver cuál es su nombre, documentos, ya? Y bueno, como ya es demasiado sospechoso, ya el conductor se bajó en una parte, ya supuestamente para, y lo atacaron hasta con una llave de llanta, ahí con una piedra, lo atacaron los salvajes. Chofer advierte su muerte, amable oyente, y le dijo a su tío: tío, estos pasajeros son demasiado sospechosos. 8:04, denuncian a policía que habría sembrado droga. Esto es en Iquitos, una grave denuncia ha generado indignación en el distrito de Belén. La señora Elba Burga, ya una bella dama, públicamente denuncia a un agente de la policía que habría involucrado injustamente a su hijo Cristian Moscoso Varga, 38 años, por seguramente sacarle plata, presunto tráfico de drogas. Nosotros vendemos aquí lo que es para la caza de pescados, accesorios, y la droga es aproximadamente 1 kilo de droga. Lo que vino, llegó un sujeto a comprar nylos, a comprar cositas para irse a la casa, ¿ya? Y bueno, le dijo: tengo que hacer más compras y mi maletín queda ahí, por favor, ¿ya? Eso era un cliente. Pero, y cuando él sale, ¿ya?, ni 2 minutos, la policía llega, ¿no? Es algo sospechoso, y de frente al maletín. ¿Cómo sabían la policía que había un maletín? Por eso es que la mamá ahora denuncia a la policía. La policía no puede estar sobajándose ya demasiado, demasiado. Primero que asaltantes piden plata a los que ven, a los comerciantes, luego, amable oyente, se hacen asaltar ellos mismos, le roban armamento, ya ahora ya se desaparece una pistola. Ya. Bien, amable oyente, ya hemos llegado a la parte final. La fiscalía interviene por presunta inclusión

de un postíbulo del plan en Arequipa. Fiscalía Provincial Especializada por Delitos de Trata de Personas ha intervenido el día de ayer, jueves 30 de julio, en las oficinas del Instituto Municipal de Planeamiento en Arequipa, ya para ver sobre investigar preliminarmente por el presunto delito de favorecer a la prostitución durante las diligencias que se realiza, la exhibición de incautación de documentos, ya que involucra el Plan de Desarrollo Metropolitano. Amable oyente, según el Ministerio Público, dice que ya todas cuentan con autorización, como que en la zona de zonificación contempla actividades como postíbulos, casas de citas, establecimientos similares dentro de ella, y está en el centro de la ciudad. Oiga, qué bueno que haya intervenido el Ministerio Público, y en lo que se refiere en la información. Excelentísimo esta información, también hemos compartido el trabajo de la Fiscalía que ha intervenido en la municipalidad para ver qué pasa con los permisos en plena ciudad. Están funcionando postíbulos 8 de la mañana 00 minutos. Ay, hemos llegado a la parte final. Amable oyente, por hoy saluda a todos cuando vaya subiendo, que serán los mismos que vas a encontrar cuando vayas bajando. Felicidades.

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1: 8.
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2: 8 y 5.
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1: 8 y 27.

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1: 8 y 32. 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
15: 8 y 40.
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1: 9 y 2. 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
5: 9 y 10. 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
1: Esta es la temperatura, 26 grados.

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1: 9 y 25.
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3: 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Un abrazo bien grande. Y ahora, para DJ Mickey, un abrazo bien grande. ¡Dice!

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5: 9:31.
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1: 9:42.
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1: Esta es la temperatura, 26 grados.

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1: 9:47.
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12: 9:50.
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1: 9 y 57.

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1: 10 y 1.
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1: 10 y 25.
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10: Esta es la temperatura, 26 grados.
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1: 10 y 32.

10 y 36. 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
4: 10 y 55.

0: Esta es la temperatura, 26 grados.
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1: 11.
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2: 11 y 5.
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1: Don Casimiro, ¿eh? 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
2: Tu estilo. 11 y 20.

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1: 11 y 26. ¡Arriba!

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1: 11 y 32.

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1: 11:42.
2: A ver, primito, póngale canela fina para este balsecito.

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1: 11:52.
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1: 11 y 56.

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2: 12 del mediodía y 1. 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

0: 12 del mediodía y 7.
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1: 12 del mediodía y 17.

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13: 12 del mediodía y 25.
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1: 12 del mediodía y 32.

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5: 12 del mediodía y 45.
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1: 12 del mediodía y 57.

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0: 1 y 6.
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10: 1:15.
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1: Una y 26.

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0: 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Dos minutos más.
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2: Una y 35.
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6: Una y 40.

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1: 1:47.
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1: Dos.
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7: ¡Dos y cinco!
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4: 5 y 30.
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0: 5 y 35.

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2: 5:56.

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3: 6.
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1: 6 y 25.

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2: 6:31.
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6: 6:55.
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2: 7.
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